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2: Chontauro, viejo.
0: Chontauro.
2: Vamos a comer chontauro, vamos. A ver, chontauro.
3: Llevo seguro.

0: conmigo, ya no los invité a jugar conmigo, ¿ves?
1: Queremos jugar al eco contigo.
0: A ver, ¿y por qué? ¿Por qué? ¿Por qué?
1: El juego del eco es que tú dices una cosita y nosotros te repetimos.
0: Ay, a mí me gusta.
2: Venga, ¡qué rico!
0: Ya vimos a la niña que está allá y el vendedor de frutas también. Ya, vamos a llamarlo entonces. A ver, yo empiezo.
3: Cinco deditos tiene mi mano.
4: Cinco deditos tiene mi mano.
5: Ay, yo también quiero jugar.
0: A ver.
6: Cinco deditos tiene mi mano.
7: Cinco deditos tiene mi mano.
5: Yo quiero.
0: A ver.
5: Cinco deditos tiene mi mano.
8: Cinco deditos tiene mi mano.
5: Ay, yo quiero llamar al vendedor de frutas. Sí, ven. Don Pepe.
9: Aquí no me están vendiendo un burro.
10: ¿Ustedes me creen burro a mí?
9: Sí.
10: Bueno, pues, trataré pues. Cinco deditos tiene mi mano.
4: Cinco deditos tiene mi mano.
5: A ver, ahorita no te dé pena, sí, hazlo. No te dé pena.
1: Tengo un poquito.
5: Ay, mira que todos seguimos. Dale, dale tú rápido.
1: Cinco deditos tiene mi mano.
4: Cinco deditos tiene mi mano.
0: Profesor,

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0: 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Nadie responde a mi voz, pillo ladrón. 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
1: ¡Se escondió!